0: Abel Pintos, motivos en Metro Power Hits, hoy 29 de junio, que además de comer ñoquis, es el día del camarógrafo argentino, así que feliz día ahí a todos los camarógrafos. También es el Día Internacional de los Trópicos, una fecha decretada por la ONU con el objetivo de dar a conocer la gran diversidad y potencialidades que estas regiones tienen para la humanidad. Y también hoy, 29 de junio, es el Día del Papa, ¿eh? Bueno, 8 grados en la ciudad de Buenos Aires. Seguimos con lindas canciones en 95.1.
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19 minutos pasan de las 9 de la noche. Suena Estelares, aire en Metro Power Hits. Atención, porque en acceso oeste hubo un choque en General Rodríguez, kilómetro 52, altura ruta provincial 28, sentido a Luján. Entre dos vehículos está la rama de ingreso reducida, así que se registran demoras. Circula con precaución si andás por ahí. 8 grados en la ciudad de Buenos Aires, cielo despejado. Mañana martes mínima 7 grados, máxima 14, con cielo algo nublado. Y el miércoles más frío todavía, mínima 4, máxima 14 y cielo mayormente nublado. Seguimos con lindas canciones en este lunes. Él es Sam Smith, I'm Not The Only One.

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0: Qué lindo cuando suena Shakira, ¿Dónde estás, corazón? En Metro Power Hits, cuando pasan 31 minutos de las 9 de la noche. 9 grados en la ciudad de Buenos Aires, cielo despejado, hace mucho frío, ¿eh? Sí, sí. Mañana martes mínima 7 grados, máxima 14 grados. Y acá seguimos, por supuesto, con la fiebre mundialista que no termina, ¿eh? Bueno, a ver, Brasil contra Japón jugaron más temprano, ganó Brasil 2-1 y pasó a octavos de final. Alemania contra Paraguay, Paraguay eliminó a Alemania por penales y Paraguay se mete a los octavos de final también. Ahora a las 10 de la noche, en un ratito nada más, tenemos Países Bajos contra Marruecos y vamos a ver quién pasa a octavos de final de ellos dos. Acá en Argentina estamos con la mente, con la cabeza en el viernes, ¿no? Que juega Argentina a las 7 de la tarde contra Cabo Verde. Y Scaloni está en duda en 3 puestos. Bueno, a ver, en la zaga central está el Cuti Romero, que si llega bien de la rodilla lo pone o no, o Nicolás Otamendi. Lateral izquierdo, Nicolás Tagliafico, que corre ahí con ventaja, o Facundo Medina. Y en la parte central, delantero centro, Julián Álvarez o Lautaro Martínez, que viene de convertir un gol en el partido anterior. Si Argentina pasa en octavos de final, va a jugar contra el ganador de Australia o de Egipto. 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

en Metro Power Hits. 9 grados en la ciudad de Buenos Aires, cielo despejado. 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Seguimos con lindas canciones en este lunes, primer día de la semana que cuesta, pero seguimos con lindas canciones. Camila Cabello, María Becerra, hasta los dientes.

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0: Duran Duran, Girls on Film, sonando en Metro Power Hits. 8 minutos faltan para las 10 de la noche. 9 grados tenemos en la ciudad de Buenos Aires en estos momentos, cielo despejado. Y mañana martes mínima 7, máxima 14 y cielo ligeramente nublado.
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Metro Power Hits. Las 10 de la noche en todo el país, 9 grados en la ciudad de Buenos Aires. De a poco se va yendo este lunes. ¿Ya terminaste de cenar? Bueno, hace mucho frío y empezó el partido entre Países Bajos y Marruecos para ver quién pasa a octavos de final. Tenemos lindas canciones para esta última parte del día. En esta hora vas a escuchar a Los Piojos, Teddy Swims, The Killers, Emilia y muchos artistas más. Soy Au Juárez, última hora juntos en 95.1.

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0: Alejandro Sanz, amiga mía, sonando en Metro Power Hits, cuando pasan 10 minutos de las 10 de la noche. Atención porque en acceso oeste hubo un choque, altura Ciudadela, kilómetro 1290, sentido Acaba. Están los carriles izquierdos reducidos y se registran demoras. Circula con precaución si andás por ahí. Países Bajos, Marruecos, el partido sigue 0-0 por el momento. A los 10 minutos del primer tiempo. 9 grados en la ciudad de Buenos Aires, cielo despejado. Seguimos con más canciones en este primer día de la semana.
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Bicho de Ciudad en Metro Power Hits, cuando pasan 19 minutos de las 10 de la noche. 9 grados en la ciudad de Buenos Aires, cielo despejado. ¿Cómo viene tu lunes, tu noche de lunes? 11 50 25 95 10. Contame qué cenaste de rico o qué vas a cenar. Si seguís trabajando, te mandamos un fuerte abrazo y te acompañamos con lindas canciones. Mañana sigue el frío, martes, mínima 7, máxima 14, cielo algo nublado. Seguimos con temazos, Justin Timberlake, Rock Your Body.

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0: Qué linda canción de Julieta Venegas, Andar conmigo, en Metro Power Hits, cuando pasan 32 minutos de las 10 de la noche. Bajó un poco la temperatura en la ciudad de Buenos Aires, 7 grados en estos momentos, cielo despejado. Y mañana martes, abrigate también, mínima 7, máxima 14, con cielo algo nubladito. Bueno, a ver, sigue la fiebre mundialista, me encanta. Canadá le ganó ayer a Sudáfrica 1-0 y ya clasificó a octavos de final. Brasil contra Japón jugaron hoy, clasificó Brasil porque le ganó 2-1 a Japón. Alemania contra Paraguay, ganó Paraguay 4-3 por penales y clasificó a octavos de final. Ahora están jugando Países Bajos contra Marruecos, va 0-0 por el momento del partido y mañana tenemos partidazos. Mira, a las 2 de la tarde Costa de Marfil contra Noruega, a las 6 de la tarde Francia contra Suecia y a las 10 de la noche tenemos México contra Ecuador. Así que mañana va a ser un día de estar atentos a ver quién pasa también a octavos de final.
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20 minutos faltan para las 11 de la noche. Suena The Killers, Human, en Metro Power Hits. 7 grados en la ciudad de Buenos Aires, cielo despejado. Se vienen muchos días de frío, así que tenete preparado el abrigo. Mañana martes mínima 7, máxima 14, con cielo ligeramente nublado. El miércoles mínima 4 grados, máxima 14, con cielo mayormente nublado. Y el jueves mínima 3 grados, creo que es el día más frío del año, máxima 12, con cielo algo nublado. Ya el viernes mínima 4, máxima 13 y cielo nubladito también. Seguimos con lindas canciones. Este mazo, subí el volumen. Suena Miranda, esto es Don.

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0: It's My Life, sonando en Metro Power Hits, cuando faltan 7 minutos nada más para las 11 de la noche. Bueno, Países Bajos y Marruecos están en el entretiempo, 0-0 por el momento del partido, igualan sin goles. 7 grados en la ciudad de Buenos Aires, cielo despejado, mañana martes mínima 7, máxima 14 y cielo algo nublado. Acá me despido yo de vos, gracias por acompañarnos como siempre en este inicio de semana. Gracias Colito por la puesta en el aire, yo soy Au Juárez, nos reencontramos mañana a las 7 de la tarde. Que tengas linda noche, chau chau.
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2 de la mañana. Y aunque todos duerman, la música no. Seguimos encendidos en Metro Power Hits 95.1. Para los que todavía están despiertos, los que están volviendo o los que recién arrancan la noche. En la app, en mph.fm o donde sea que estés escuchando, gracias por estar ahí, compartiendo este viaje. Seguimos juntos, vos y la música. 95.1.

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2: 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Me llaman Romeo.

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6 de la mañana. 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

Las 7 de la mañana, buen día, buen martes, mucho, mucho frío, pero va a haber un día peor. No te lo voy a decir ahora, más adelante te lo cuento. Ahora sí, lo importante es abrigarse y empezar con buena energía y de a poco este martes, el último día de junio, 30 de junio, se pasó rapidísimo ya la primera parte de este 2026. Con mucho frío, obviamente estamos en invierno, 3 grados 6, así que ya sabes, abrígate. Soy Karen Martínez. Estoy con vos en 95.1. Bienvenidos.

0: Ricky Martin, dispara el corazón, 7 de la mañana, 11 minutos. A ver, incidentes en esta mañana de día martes, a manejar con cuidado, Panamericana pasando 197 mano a Capital, demoras por un choque, otro incidente con un auto y una moto en la colectora de General Paz y supería la zona de Saavedra, esto es mano al río. La autopista Buenos Aires-La Plata también, con mucho tránsito, intenso sentido a Capital y el tren Belgrano Norte con demoras por problemas técnicos.
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Lindos artistas de ver en vivo y ayer tuve la posibilidad de ver el show de Fito. No tienen idea lo que fue. Espero que no haya ningún disgusto. Como el show anterior, se ha cantado todo, ha charlado de todo. La hemos pasado espectacular, todas las personas que estuvieron ahí. Así que no quiero entrar a Twitter y ver disgustos por ahí, porque de verdad, nuevas canciones de su álbum Shine, el anterior, y obviamente los clásicos que a todos nos gustan escuchar y que suenan en esta mañana de Metro Power Hits. 7 y 18, mucho frío, sigue la temperatura en 3.6, así que si empieza tu día en este momento, abrigate. Shawn Mendes, Camila Cabello, Señorita.

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0: 7 de la mañana, 27 minutos. Juanes, Nelly Furtado, fotografía. Linda colaboración, linda canción para que puedas empezar de a poco. Como te lleve el tema, porque hace frío, porque cuesta, porque el martes es un poquito más difícil que el lunes, 3 grados 5 de sensación térmica. No va a estar inestable, hay neblina, así que hay poca visibilidad. Cuidado cómo manejas y abrígate que la máxima solo va a llegar a los 14 grados.
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0: Canciones que te activan, canciones que te ponen de buen humor y los clásicos que suenan en esta mañana de Metro Power Hit. Luis Miguel, ¿cómo es posible que a mi lado? Sin clases en la provincia de Buenos Aires, hoy los principales gremios docentes estarán realizando un paro para reclamar la convocatoria urgente a paritarias que exigen mejoras en las condiciones laborales y educativas. Entre los reclamos figuran la violencia en las escuelas, la sobrecarga de tareas, las prestaciones de IOMA y la restitución del Fondo Nacional de Incentivo Docente, además del principal pedido, que es una recomposición salarial. Elecciones en Perú. Keiko Fujimori fue confirmada como presidenta electa luego de que finalizara el escrutinio de la segunda vuelta y se impuso por apenas 49.600 votos sobre Roberto Sánchez. La proclamación oficial de los resultados se realizará como máximo el 3 de julio y asumirá la presidencia el 28 para el periodo 2026-2031 y se convertirá en la primera mujer presidenta de Perú. Mundial 2026, ayer por los 16avos de final, Brasil logró dar vuelta al resultado y le ganó con un gol sobre la hora a Japón por 2-1. Más tarde Paraguay hizo historia y eliminó a Alemania en penales luego de empatar 1-1 y cerró la jornada con la victoria de Marruecos, eliminando también por penales a Países Bajos. Ahora Brasil esperará al ganador entre Costa de Marfil y Noruega, Paraguay lo hará entre Francia o Suecia y Marruecos jugará el sábado a las 2 de la tarde frente a Canadá.
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0: 15 minutos nada más para llegar a las 8 de la mañana. Buen día del otro lado, cuesta porque hace frío. Quiero que te vayas sumando ya el WhatsApp habilitado para que me cuentes desde dónde estás viajando, tan abrigado, tan abrigada. Súmate 11 50 25 95 10.
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7:48, la versión en vivo de Música Ligera de Soda Stereo en este inicio de día martes, último día del mes. Así de rápido pasa este 2026. Mucha gente en este momento preparándose para ir al trabajo, al colegio. Cuesta, yo te digo que cuesta porque hace mucho frío, pero es quizás el último empujón antes de las vacaciones de invierno, que cada vez falta menos. Así que abrigarse, a meterle mucha, mucha pila. Y desde acá te acompaño con lindas canciones para que por lo menos puedas empezar con buena música. María Becerra, esto es ¿Qué ganas de comerte?

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0: Japan casi ayer, ¿eh? Yo por un momento pensé que lo ganaban. Pensé que iba a ser el triplete histórico, pero bueno, estuvieron ahí. Una victoria para Brasil. Ya te conté, ¿eh?, que está esperando su próximo contrincante para ver a dónde llega.
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Frío que frío, por favor, las 8 de la mañana, abrigate. Yo sé que me vas a decir, ¿qué hago el jueves que me voy a despertar con un grado? Bueno, te abrigas el doble que te estás abrigando ahora, porque no queda otra. Mucho frío, 3-5 la temperatura máxima, nada más, llega a los 14. El cielo se va a despejar, ¿eh? Pero falta para eso. Sigue nublado en la ciudad de Buenos Aires. Lindas canciones para darle inicio a este segundo día de la semana. Soy Caro Martínez, estoy con vos en 95.1.

0: 8 de la mañana, Coldplay, Viva la Vida. A ver, a manejar con precaución, que hay muchos incidentes desde temprano en Caballito, Ortiguera y Avenida Directorio. Hay complicaciones también en la autopista de Lepiane. A ver, esto es la altura Montiel. Está trabajando el SAME en el lugar. Un incidente con un auto y una moto. También General Paz, bastante intensa, con incidentes en Mataderos y Saavedra, mano al río. Todavía hay complicaciones en la línea Belgrano Norte, que tiene el servicio con demoras por problemas técnicos.
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0: Se pasan de las 8 de la mañana. La canción del Mundial de Shakira, Dai Dai. Una mañana fresca, sí, un frente helado para empezar este último día del mes. Muy rápido está pasando este 2026, ¿eh? Ya 30 de junio.
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8 de la mañana, 17 minutos. Los Rodríguez, para no olvidar, hoy 30 de junio del 2026, día de la Prefectura Naval Argentina, día internacional de los asteroides, y escuchá muy bien esto, día mundial de las redes sociales, es el día del amigo virtual. ¿Qué amigo virtual? Mucha gente en este último tiempo conociendo parejas, ¿eh? Tengo una amiga que hoy en día está esperando un hijo de alguien que conoció en una aplicación de citas, así que si vos viviste eso, el WhatsApp para vos, 11 50 25 95.

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0: vi desde este frío. Enrique Iglesias, CNCO. Esto era, obviamente, Súbeme la Radio.
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0: Lindas canciones para empezar el día, para empezar el martes, recién en este momento, de a poco, se quiere ir despejando. Este día que empezó con una helada, bien, bien temprano, neblina, 3 grados 4 la temperatura, la máxima que va a llegar a los 14 grados. Jarabe de Palo, esto era La Flaca. Detectaron antivirus en Ushuaia. El Instituto Malbrán confirmó por primera vez la circulación del virus, aunque aclaró que la variante detectada no coincide con la que provocó el brote registrado en el crucero MV Ondius, donde se contagiaron 16 personas. El hallazgo obliga a reforzar la vigilancia sanitaria y ambiental en Tierra del Fuego, ya que hasta el momento no existían registros de circulación en la provincia. Buscan a un nene argentino en Venezuela. Lucas Gámez permanece desaparecido luego del derrumbe del edificio en la ciudad de La Guaira, donde, según testigos, fue visto con su tío por última vez bajando del ascensor en el tercer piso. Su familia mantiene la esperanza de encontrarlo con vida, tras asegurar que hace 2 días hubo un intento de comunicación desde el lugar. Mientras tanto, los equipos de rescate esperan la llegada de maquinaria pesada para remover los escombros. Scaloni define el equipo para enfrentar a Cabo Verde. El director técnico retomará este martes los entrenamientos en Kansas, donde analizará reorganizar la defensa con Nicolás Tagliafico, ya recuperado, al igual que el Cuti Romero, que volvió a trabajar con normalidad tras la lesión en su rodilla. El entrenamiento está previsto para la 1:00 p.m. y será una de las últimas prácticas antes del duelo que definirá el pase a los octavos de final.
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0: 15 minutos para llegar a las 9 de la mañana. Charlie Puth, Selena Gómez, We Don't Talk Anymore. Sale el sol, se va calentando este martes, último día de junio, 3 grados 4 la temperatura, y el WhatsApp para que me vayas contando cómo viene ese inicio de día. 11 50 25 95 10.
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Música de Airbag, cae el sol, 8 de la mañana, 49 minutos. Atención, en la zona de Avellaneda, un incidente, dos autos, justo en el cruce de Hipólito Yrigoyen y Cabildo, sentido a Puente Pueyrredón, complicaciones todavía en la autopista de Lepián, altura Montiel, justo con el empalme de Avenida General Paz. Manuel Centro sigue trabajando el SAME para asistir a los heridos. Y otro incidente en Entre Ríos y Belgrano que causa demoras. El resto de los servicios funcionando, ok.

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para compartir juntos, que empieza a partir de este momento con lindas canciones, un poco de Fabi Cantilo, Harry Styles, la música de Lady Gaga, Miranda, Bacilos y muchos más en esta hora. Soy Caro Martínez, estoy con vos en 95.1, bienvenidos.

0: Sexy, Wake Me Up. Wake Me Up, te digo, para que te despiertes de a poquito. 2 minutos que pasan de las 9 de la mañana. ¿En qué andas con este martes? En donde sabemos que hace frío. Ya salió el sol, de a poquito va a ir calentando el día, ligeramente nublado durante todo este martes. La máxima que va a llegar a los 14, a ver qué pasa mañana miércoles, mínima de 4, máxima de 14 grados también. Mismas condiciones, empezamos la mañana con un frente muy frío, neblina, mejorando por la tarde, y prepárate para el día jueves, que se viene el día más frío de toda la semana.
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Y un reggaetón, te digo a esta hora, lo único que te salva son las complicaciones del tránsito. Bajo Flores, con incidente donde está trabajando el SAME. Bueno, y Avenida Perito Moreno es justo en la zona de la cancha de San Lorenzo, para que te ubiques. Otro incidente con un colectivo de la línea 37, esto es en Belgrano y Moreno, en la avenida Entre Ríos, entre Belgrano y Moreno, para ser más precisa, y todavía hay...

9 de la mañana, 15 minutos. Fabi Cantilo, Mary Poppins y el desollinador. Momento del desayuno, momento de renovar el mate, del café. 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Obviamente estamos desayunando las ricas medialunas de Ayulem, todo el equipo de la mañana de Metro Power Hits. Harry Styles, esto es Adore You.

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de a poco la temperatura, ¿eh? 4-6 en la ciudad de Buenos Aires, ya 9 de la mañana, 25 minutos. Buen día, si te estás sumando, momento de abrir el local, de levantar la persiana, de renovar el mate, ¿por qué no? Obviamente, acompañado con lindas canciones. Maná pasaba con Bendita tu Luz.

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0: primer millón a las 9:34. Confirmaron aumento en jubilaciones y asignaciones desde julio. La medida fue publicada hoy en el boletín oficial a través de resoluciones del ANSES y el incremento será del 2,15%. Con la actualización, la jubilación mínima pasará de ser de 411.989 pesos y seguirán recibiendo el bono extraordinario de 70.000. El aumento también alcanza la asignación universal por hijo, por embarazo, la pensión universal para el adulto mayor y las pensiones no contributivas. Hola Polar, en Buenos Aires el Servicio Meteorológico Nacional confirmó el ingreso de una intensa masa de aire polar que provocará un fuerte descenso de la temperatura en gran parte del país y este viernes se perfila como el día más frío de lo que va del 2026. Según el pronóstico, las temperaturas estarán hasta 10 grados por debajo de los valores habituales. Las mínimas podrían bajar de los 0 grados en varios sectores del conurbano bonaerense y la ciudad de Buenos Aires espera una mínima cercana de 1 grado. Mundial 2026, desde las 2 de la tarde Costa de Marfil enfrentará a Noruega en Dallas, a las 6 de la tarde Francia jugará con Suecia en New Jersey y cierra la jornada a las 10 de la noche México frente a Ecuador en Ciudad de México. El ganador entre Costa de Marfil y Noruega enfrentará a Brasil el domingo en New York, mientras que Paraguay espera al ganador entre Francia y Suecia para jugar el sábado en Filadelfia.
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15 minutos para llegar a las 10 de la mañana. Miranda, ya lo sabía, en la mañana de Metro Power Hits. ¿Cómo viene este inicio? ¿Desde dónde te sumás? Quizás estás en Florencio Varela, a ver, Lomas de Zamora, Avellaneda de la Matanza, Hurlingham. Bueno, 11 50 25 95 10. Te leo y te escucho por ahí. Raúl Alejandro, todo de ti.

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0: Star Now, 3 minutos para llegar a las 10 de la mañana. Carlos, que se va sumando en el WhatsApp, feliz y bendecido martes. Ah, me dijo algo muy lindo, lo voy a leer. Tu voz tiene algo especial que alegra las mañanas. Gracias, amigo, gracias por sumarte. Caro de Espeleta, toca ya, también se va sumando. Los escucho en mi peluquería todos los días acompañando mi jornada laboral. Muy fan, besos a Facu y Guillermina, mis hijos. Besos grandes a todos ustedes y síganse sumando en el WhatsApp.
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Las 10 de la mañana de este martes, donde la temperatura sube muy tímida, 4 grados 6 en la ciudad de Buenos Aires, máxima que solamente va a llegar a los 14, pero con el cielo casi despejado. Lindas canciones en esta hora para acompañarte. Va a sonar un poco de Fito, Cristian Castro, la música de Coldplay, veo por acá también Thalía, Fade, Olivia Rodrigo, bueno, muchos artistas para darle inicio a este segundo día de la semana. Soy Cora Martínez, estoy con vos en 95.1, bienvenidos.

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0: una bolsa de alimento de 7,5 kilos. 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Bueno, hoy es el Día Mundial de las Redes Sociales. ¿Qué macana te mandaste en redes sociales? En cualquiera. Puede ser una llamada que no tenías que hacer, un mensaje que te equivocaste, un like que diste y no tendrías que haber dado. Bueno, esa macana te hace ganar la bolsa de 7,5 kilos para tu mascota. Así que mandame tu audio y contámelo al 11 50 25 95 10.
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Te digo que estoy teniendo sobredosis de Fito y me encanta que suenen esta mañana. 10:17, brillante sobre el mic en la mañana de Metro Power Hits. Buen día si te estás sumando. Vamos a actualizar cómo está la calle porque hay complicaciones. En Monserrate, Entre Ríos y Belgrano, incidente. Todavía quedan algunas demoras. Te había contado hace un ratito que esto sucedió con un colectivo de la línea 37 y una camioneta. También en Flores hay demoras. Esteban Bonorio y Bonorino y Avenida Perito Moreno. También complicaciones con un incidente de dos motos. Ahora, la música de King.

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1: Hola, ¿cómo va? Hermosa la radio, como siempre.
2: Hola.
1: Yo en un momento cuando estaba en una situación de soltería extrema, quise subir una historia un poco atrevida a mejores amigos y me confundí y la subí a la historia común.
2: No, bueno, amigo.
1: La de toda mi familia.
2: No. No, bueno, no voy a entrar en detalles, pero dijo un poco atrevida, así que seguramente faltaba un poco de ropa. Por acá también hay mensajes. Claro, tenés que prestar un poquito más de atención, te digo, ¿eh? A ver. Hola, buenos días. Fui al dentista a ponerme un implante de una paleta y cuando estaba con el hueco, quise mandarle una foto al grupo de mi familia para que vean lo feo que estaba y por error se lo mandé a una chica que estaba conociendo ese día y no me habló más. Ay, bueno, son cosas que pueden pasar. Qué macana te mandaste con redes sociales. Hoy es el Día Internacional de las Redes Sociales y de la mano de Natural Life tenemos acá una bolsa de 7 kilos y medio para tu mascota. Quiero que me cuentes, ¿cuál fue esa macana que te mandaste en redes sociales? ¿Un like que no diste? ¿Empezaste a seguir una persona que no tenías que seguir? ¿Hiciste una llamada que no correspondía? ¿Mandaste un mensaje que no iba a ver? 11 50 25 95 10. Hola.
3: Hola, Caro. Buen día.
2: Buen día.
3: ¿Cómo estás? Mi nombre es Pato. Acá escuchando la radio como todos los días. Hermosa música. Y bueno, te cuento, una vez subí una foto a Instagram beboteando en la cama. Obviamente con ropa arriba, pero se me veía un poquito el hilo de la tanga.
2: Ah, no,
3: y lo que hice es cortar la foto para enviar solamente la parte de arriba y me confundí y envié la otra, la que no quería que se vea, la que se veía el hilo de la tanga.
2: Ay, mi amor.
3: Besos, chau, chau.
2: Qué descuido, qué descuido. Hay que prestar un poquito más de atención. A ver, hola, buenos días, Caro. La macana que me mandé fue por Facebook. Vi una chica linda, le envié la solicitud, me la aceptó, le di like a sus fotos y hasta le mandé un mensaje. Resulta que era la compañera de trabajo de mi mujer. Casi me mata cuando lo contó. Cuando le contó que le escribió. No, amigo, pero esas cosas no se hacen, ¿eh? Esas cosas. Yo te digo que pensé que las macanas iban a ser más tranquilas, pero están destapando una olla de macanas importantes. Bueno, esa es la consigna. No hay tamaño de macana. Vos me tenés que contar qué fue lo peor. ¿Qué hiciste? ¿Qué te pasó con redes sociales? ¡Qué vergüenza eso! Bueno, 11 50 25 95 10. Me seguís contando por ahí y estás participando por una bolsa de alimentos de 7 kilos y medio de la mano de Natural Life. Mira, tu macana va a hacer que tu animalito, tu hijo de cuatro patas, pueda tener alimento. Así que dale, mándalo. 11 50 25 95 10.

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0: Canciones que te llevan a algún momento de tu vida, que te traen recuerdos. Y este clásico de Diego Torres, Tratar de Estar Mejor. 10:37. La temperatura está tratando de estar un poco mejor. Y los que están mucho mejor son todos los paraguayos, claro. Hoy feriado nacional en Paraguay, después de la histórica victoria ante Alemania. Lo de ayer fue una seguidilla de partidos históricos. Te digo que si Brasil quedaba fuera también era histórico los tres partidos de la fecha. Pero volviendo un poco a Paraguay, bueno, el presidente Santiago Peña decretó feriado nacional, como te decía, para hoy, martes 30 de junio, después de la clasificación a los octavos de final por penales con Alemania. Una locura que Alemania en esta instancia haya quedado afuera, pero así lo logró el seleccionado paraguayo. La medida tiene como objetivo que toda la población paraguaya pueda celebrar el triunfo y esta victoria, que según el gobierno paraguayo representa un hecho que trasciende lo deportivo. Dicen que fortalece la identidad y la unión del pueblo paraguayo, así que todos hoy en Paraguay están festejando. Acá también, muchos hermanos paraguayos que viven en Argentina, muy contentos. Acá no hay feriado para ellos, pero bueno, pueden festejar con nosotros. Muy efusivo, te digo, Peña, cuando lo hizo en redes sociales. Dijo, Paraguay nunca se rinde, feriado carajo. Así fue como lo celebró en Twitter y obviamente agradeció a todo el plantel dirigido por Alfaro. Le dijo, gracias por volver a unir a millones de paraguayos bajo una misma bandera. Así que celebra todo el seleccionado de Paraguay y obviamente todos los paraguayos con este feriado nacional después de la histórica victoria ante Alemania en el día de ayer.
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Para llegar a las 11 de la mañana, ya te anticipaba que el viernes va a ser el día más frío de toda esta semana, pero las temperaturas bajas y el fresco ya se empiezan a sentir desde antes. Máxima para hoy, 14 grados con el cielo parcialmente nublado. Miércoles empezamos la mañana también, con neblina y un frente helado. Mínima de 4, máxima de 14. Jueves, más frío todavía. Mínima de 3, máxima de 11 grados. Fade, esto es Luna.

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Buen día, 11 de la mañana, nueva hora para compartir juntos con la temperatura que se está poniendo mejor. Hay que decirlo, 11.6, dentro de lo que se puede mejorar en este invierno, te digo que con el sol que está saliendo va mejorando mucho. 11.6, sí, esa es la temperatura máxima para hoy, 14 grados. Buenas canciones para acompañarte. Un ratito más en vivo hasta la 1. Estoy con vos, soy Caro Martínez y estamos juntos en 95.1. Bienvenidos.

0: La mordidita. Ya es un clásico, ¿eh? Todos los temas de Ricky Martin son un clásico. Y también si te hablo de clásicos y de artistas que tienen temas, te estoy hablando de un artista que ya hizo historia en nuestro país. Y claro, el señor Ricardo Arjona. 20 conciertos sold out en total. Ahora anunció dos nuevas fechas para el 7 y el 9 de julio. En mayo, 14 shows agotados. Es una locura lo que genera. Sigue anunciando, sigue agotando. Quedan muy pocas entradas a la venta para estas dos fechas que van a realizarse la semana que viene. Claro, ya estamos empezando julio, hoy es el último día de junio. 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El concurso se inició el viernes, sigue activo, así que ya sabés. Si no pudiste sacar la entrada, obviamente quedan las últimas. movistararena.com.ar y quédate muy muy atento escuchando la radio porque vamos a tener muchas sorpresas para vos.
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1: 10. Mira, lo peor que me pasó es haber encontrado a la esposa de mi mejor amigo siéndole infiel.
2: No.
1: Cuando fui a buscar un viaje con la aplicación que yo laburo.
2: No.
1: Y lo primero que me salió fue decirle: te doy todo este día para que se lo cuentes a él. Y como no me lo podía guardar, te soy sincero, mi amigo se llama Eduardo y mi hermano se llama Eduardo.
2: No,
1: yo le quise mandar a mi hermano un mensaje contándole,
2: no.
1: Y se lo mandé a él. Él me lo agradeció pensando que yo, haciéndome el tonto, se lo quise mandar a mi hermano, pero se lo mandé a propósito a él. Pero
2: amigo,
1: hasta el día de hoy no fue así. Yo me equivoqué. Después de muchos años se lo conté y bueno, ahora se mata de risa y ellos se arreglaron, pero bueno, mi error fue mandárselo a él en lugar de mi hermano. Gracias por la música y la buena radio.
2: Gracias, amigo. Pensé que lo había salvado, pero no, bueno, cada relación, viste, es un mundo. Vos le podés avisar a un amigo.
3: Sí, está, bla, bla.
2: Claro, él hizo como, bueno, le tocó. Si hubiese sido.

0: sido otra pasajera, quizás eso nunca se lo enteraba. Pero bueno, a ver, por acá también veo. Hola, buen día, soy Daniela de Villa del Parque. Te cuento que una vez estábamos organizando con mi grupo de amigas el cumple sorpresa de una de ellas hacía muchos meses. Y un día pregunté qué le íbamos a preparar de regalo para la fiesta. Y en vez de mandarlo al grupo del evento, se lo mandé a la cumpleañera. Ay, eso re suele pasar. Te tenés que... ¿Sabés lo que hago yo? Le digo a mis amigas, cambiemos la foto del grupo, porque si no me mareo. Si no tenés foto, ahí te mareas y bueno, obviamente lo puedes mandar a cualquier lugar. A ver, hola, buen día, ¿quién está por ahí?
1: Buen día. Estaba ya toda lista para entrar a una reunión formal con mi cliente y quería sacarle una foto a mis gatos. De hecho, se la saqué, estaban peleando en el sillón y se la mandé a mi cliente en vez de a mis amigos. Nada, morí de vergüenza. Nada que ver.
0: Yo creo igualmente que si es de un gatito, de un animal, como que le da ternura, sí. No siento que te haya retado, que haya sido alguna macana. Quizás le dio ternura y bueno, le decís, uy, me confundí, y ahí ya pasás. A ver, por acá. Buen día, la macana que me mandé es que hice una captura de pantalla de una conversación para mandársela a mi hermana de una conversación con mi jefa y se la mandé a ella misma, me quise matar. Eso suele pasar muchísimo. Tenés que releer a ver a quién le mandás las cosas, porque eso es muy fácil, claro. Un clic mal, y bueno, ahora con los celulares táctiles, un touch mal y ahí ya no sabés en qué lío te podés meter. Esta es la consigna, para que vos participes y te lleves una bolsa de 7,5 kilos de alimento para tu mascota, de la mano de Natural Life, así que me vas contando por ahí cuál es la macana. ¿Qué es lo que se te complicó? Obviamente relacionado con las redes sociales, porque hoy es el Día Mundial de Redes Sociales. Por ahí te vas mandando, como te decía, quizás empezaste a seguir a una persona que no tenías que seguir, le diste like a una persona que no iba, llamaste a alguien que no tenías que llamar. Bueno, tus anécdotas me las contás en el WhatsApp, 11 50 25 95.

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0: sabes que para mí esta era una buena canción del mundial. Bizarrap, J Balvin, Argentina, Colombia y la Music Session volumen 62 de 66. Que seguramente haya. Sacó una con Mike Towers, la número 42. Quedan bastantes. 20 minutos para llegar al mediodía hablando un poco del mundial. Tengo una historia muy linda para contarte. Nosotros tenemos un ritual, obviamente los argentinos, antes del partido, es la previa de De Paul. Y generalmente Paredes comiéndose los famosos sus, hay que decirlo, ya te digo. Es algo que está con la selección. Que si sabés que ellos están ahí comiendo los caramelos, las cosas van a salir bien. Le tenemos mucha fe. Bueno, esto no es solo una cábala, contó la madre de De Paul. ¿De dónde sale esto que De Paul hace en cada partido, en cada previa? Y es un homenaje a su abuelo Osvaldo, que era quien lo llevaba a entrenar al fútbol cuando él era chico y le daba las monedas para que se compra caramelos. Pero lo que Rodrigo no sabía, obviamente lo supo mucho tiempo después, pero esto fue lo que contó la madre hace muy poquito en una entrevista, fue que esa plata, esas monedas que el abuelo le daba, eran el boleto de colectivo para que él pueda volver. Y en vez de volver en colectivo, se volvía caminando, obviamente por darle esas monedas a su nieto para que se compren los caramelos. Y es una historia muy linda, muy conmovedora. Él empezó a hacer este ritual, que ya es el ritual, como te decía, de todos los argentinos, para recordar el sacrificio de su abuelo y obviamente cada entrenamiento en donde él lo acompañaba. Así que ya sabemos esta historia detrás del ritual de los argentinos, el ritual de los caramelos que De Paul come antes de cada partido.
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1: Hola chicos, soy Leo. Lo que me pasó relacionado a las redes sociales, una macana grande. Había terminado con mi ex hacía 2 meses y estaba muy, pero muy mal. La extrañaba banda. Entonces entré a ver las conversaciones en Instagram. Sin querer, stalkeando ahí las conversaciones, estaba llorando yo.
2: Ay,
1: mal,
2: amigo, lo peor ahí, hiciste. ¿Ves?
1: Y apreté videollamada.
2: No.
1: Sin querer. Y estaba llorando, se me empañó la pantalla, no podía cancelar. Y lo abrió su pareja actual y me vio a mí llorando.
2: No.
1: Lamentable. Apagué el celular y la bloqueé.
2: No, no. Y bueno, uno cuando está triste dice qué feliz era en ese momento y va. Es como meter el dedo en la llaga. Es cuando estás triste y te pones canciones para sentirte mejor, como dice Gustavo. Bueno, suele pasar. A ver, por acá, buen día. Mi mayor cagada fue cuando estaba stalkeando a una crush del colegio en Instagram y sin querer le reaccioné a la historia. Todo el año me la pasé escondiéndome de ella en los recreos. Qué vergüenza que te da eso. Por acá, Caro, ¿cómo estás? Tenía 2 cuentas de Instagram y me confundí de cuenta. Subí una foto que no tenía que subir y se dieron cuenta que esa era una cuenta falsa y yo era la de la cuenta. ¡Ay! ¿Sabés que mucha gente tiene cuentas falsas ahí investigando otras, ¿no? Para que no se den cuenta que son ellos, pero bueno, obviamente te tenés que fijar en dónde subís la foto. A ver, ¿quién más por ahí? Buen día, buen martes. Hola.
3: Hola, Caro, buen día. ¿Cómo están? A mí lo que me pasó fue que un amigo terminó una relación de muchos años con su novia y se dejaron de seguir en todas las redes, obviamente terminaron mal y yo todavía la seguía y él me pidió si yo podía prestarle el celu para estoquearla un poco.
2: No.
3: Yo se lo di, él por error dio un like que no tenía que dar y bueno, lo peor fue que al pocos minutos a rato, ella me pone un like a mí,
2: no,
3: en otra foto mía de hace tiempo, y bueno, mi amigo se terminó enojando conmigo, cuando yo lo único que hice fue prestar el teléfono 5 minutos. Por suerte no pasó eso, no me escribió, no pasó nada, y bueno, seguimos siendo amigos por suerte. Así que bueno, esa fue la anécdota en las redes sociales.
2: Y puede pasar, viste, que uno piensa que un like es un inicio de algo, pero no, también es cuando le das el teléfono a tus amigos, a tus amigas, y le decís no toques nada. Es como si el celular fuese una bomba. No hay que likear. Y ahora con el táctil mucho más fácil. Pero bueno, ya sabes, hoy es el Día Internacional de las Redes Sociales y también de la mano de Natural Life te estoy regalando una bolsa de alimento de 7,5 kilos. De esa forma vos me tenés que contar cuál fue la macana más grande que te mandaste con cualquier red social. Puede ser WhatsApp, puede ser Twitter, puede ser Instagram, puede ser lo que sea. Y me contás, de esa forma estás participando. Así que dale, todavía hay tiempo. El WhatsApp para vos es 11 50 25 95 10.

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las 12 del mediodía de este martes, segundo día de la semana, que te cuesta un poquito más, la temperatura mejoró. Sí, 13 grados, a nada de llegar a la máxima de 14 en el día de hoy. ¿Me quedo un ratito más con vos hasta la 1? Estamos juntos, soy Caro Martínez, esto es 95.1, bienvenidos.

calle de San Blas. A ver qué pasa en la calle. Hay incidentes todavía, marcha lenta, en acceso este, desde Avenida Vergara en Morón hasta Dolores. Por un incidente en el kilómetro 19 rumbo a la ciudad. En Almagro, dos incidentes, Devoto y Agrelo. Un incidente con dos camionetas, hay restricción.

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1: Hola chicos de BPH, habla Clau. Mira, la mala que me mandé es que nosotras tenemos dos grupos de amigas, que son las divinas y las populares. Yo le quería mandar a mi grupo de las divinas un mensaje, y a quién se lo mandé, a las populares. Así que se me armó flor de lío, una vergüenza, pero bueno. En las divinas y populares después nos reconciliamos. Pero fue muy fea la situación. Gracias, besos.
2: Ay, es que cuando tenés ese, en realidad, esos dos grupos de amigos, sean amigos, amigas, te tenés que fijar muy bien. Porque si están hablando de algo que pasó en el otro grupo, es fija. Fija que alguien se va a confundir, te tenés que... Tenés que estar bicha ahí. Y sí, a ver en dónde. Releé muchas veces. Antes de enviar, tenés que fijarte a qué grupo va. Bueno, estamos hablando de esto porque el WhatsApp está habilitado para que participes contándome cuál es la macana más grande que te pasó, que te mandaste con redes sociales. Y de esa forma estás participando por una bolsa de 7 kilos y medio de alimento para tu mascota de la mano de Natural Life. Así que ya sabes, 11 50 25 95 10. Quedan pocos minutos para que participes. Ahora, Sofía Elix Vector, esto es Murder on the Dance Floor.

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0: se va a casar es la pregunta, porque todos decían que el casamiento iba a ser el 3 o el 4 de julio, que es el día de la independencia estadounidense, pero también se decía que podía ser o en New York o Nueva Jersey. Y hablando un poco de esa ciudad, ya que estoy, te cuento, ¿no? Relacionándolo con el mundial, no sabemos, no estamos invitados al casamiento de Taylor Swift. Yo te digo que no voy a poder ir igual. Taylor, te aviso que tengo que estar acá haciendo el programa y además les tengo que contar a ustedes cómo son los partidos de hoy. Mirá, ya, a partir de las 2 de la tarde, Costa de Marfil que enfrenta a Noruega en Dallas, el primer partido del día de hoy. A las 6 de la tarde, Francia contra Suecia en New Jersey. A las 10 de la noche, México que enfrenta a Ecuador en la Ciudad de México. Y atención porque, bueno, ya te había contado antes, pero ya que estamos teniendo en cuenta un poco de los resultados de ayer, Costa de Marfil y Noruega van a estar jugando, y el que gane va a estar enfrentando a Brasil el domingo en New York. Y después de la victoria de Paraguay está esperando el ganador entre Francia y Suecia para ver quién juega con ellos el próximo sábado en Filadelfia. Así que hay varios partidos hoy. Estamos muy expectantes por los resultados y por ver quién enfrenta a quién. Pero atención, como te dije, desde las 2 de la tarde Costa de Marfil juega con Noruega en Dallas. A las 6 de la tarde Francia con Suecia en New Jersey. Y a las 10 de la noche México frente a Ecuador en Ciudad de México.
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0: Luz Control, último minuto para llegar a la una de la tarde. No me voy a ir antes de decirte quién es el ganador o la ganadora de este sorteo de Natural Life. A ver, ¿quién se lleva la bolsa de 7 kilos y medio? Contando qué fue la macana que se mandaron con las redes sociales en este Día Mundial de las Redes. A ver, hola, hola.
1: Hola chicos, soy Leo. Lo que me pasó relacionado a las redes sociales, una macana grande. Había terminado con mi ex hacía 2 meses y estaba muy, pero muy mal. La extrañaba banda. Entonces entré a ver las conversaciones en Instagram. Sin querer, stalkeando ahí las conversaciones. Estaba llorando yo, mal, depre, ahí, re. Y apreté videollamada. Sin querer, y estaba llorando, se me empañó la pantalla, no podía cancelar. Y lo abrió su pareja actual y me vio a mí llorando. Lamentable. Apagué el celular y la bloqueé.
0: No, qué vergonzoso. Bueno, amigos, felicitaciones. Sos el ganador del día. Te llevas esta bolsa de 7 kilos y medio para tu mascota de la mano de Natural Life. 1 de la tarde. Bienvenido a la Argentina, Nicolás Marcelo Maldonado.
2: Carolina Martínez Falco, el gusto es mío. ¿Cómo estás?
0: Bien. Bueno. ¿Ya te hiciste tu nombre de usuario de WhatsApp?
2: Sí, ayer, porque vi en una publicación que alguien decía, corran a ponerse un nombre de usuario porque en cualquier momento cambia a WhatsApp. ¿Y cómo es ahora? ¿Yo no te pido el número?
0: No, es así.
2: A ver,
0: explícame. Vos ahora podés, si querés, no es obligatorio, cada uno decide, tener tu nombre de usuario para ocultar tu número de teléfono de WhatsApp. Por ejemplo,
2: sí,
0: vos conoces a una persona, puede ser de trabajo, y no tenés ganas de que tenga tu número de teléfono, vos le decís, buscame como este arroba, como si fuese el arroba del Instagram, pero en la aplicación de WhatsApp. Entonces, esa persona te puede hablar a vos, como el chat de WhatsApp, sin tener directamente tu número de teléfono.
2: ¿Y para qué sirve eso?
0: Y para no darle el número de teléfono a personas que quizás no querés que tengan el número.
2: Y pero si me quiere contactarme, no importa que haya un número de usuario, te contacta.
0: Sí, pero viste que con números de teléfono puedes acceder a muchas más cosas.
2: Por ejemplo.
0: Y no sé, llamarte directamente por teléfono o quizás.
2: ¿Quién llama por teléfono en 2026?
0: Yo llamo.
2: ¿A quién?
0: Y a veces,
2: yo no te atiendo.
0: A veces me parece mucho más fácil llamar por teléfono.
2: No.
0: Que sí, pero bueno, volviendo un poco a eso, puse mi arroba, que lo tengo en Instagram, que ya que estoy lo paso.
2: Como es para despacito, así te agregan.
0: Arroba Caro Martínez FA.
2: Sí.
0: Arroba Caro Martínez FA, que es lo que yo uso en Instagram. Ajá. Lo quise poner en WhatsApp. Recién, cuando se me habilitó, me dice que no está. Alguien está usando ese nombre.
2: Te quiero contar algo.
0: ¡Ay, qué bronca!
2: Atención con este dato que es muy importante. Ayer, cuando vi esta noticia del nombre de usuario en WhatsApp, dije, ah, mira qué bien. Bueno, me fui a fijar y puse el mismo que yo uso en Instagram.
0: Sí.
2: Que es Nico Maldonado 87.
0: Una vez más.
2: Nico Maldonado 87. Esta es mi cuenta. ¿También? ¿Me escuchás bien ahí?
0: Ahora te escucho bien, sí.
2: Me quieren censurar.
0: Te quieren censurar.
2: Bueno, y me apareció algo como que, ¿desea usted contactar su usuario de redes sociales con este WhatsApp? Porque de momento su usuario no está disponible. Me puso una cruz roja, me puso. Entonces yo puse que sí. Y me mandó a otra página donde me apareció algo de Instagram. Puse.
0: ¿Y lo vinculaste?
2: Y se vincularon las cuentas y ahora sí está como reservado mi nombre, pero está, ¿cómo se dice? Habilitado.
0: Está habilitado.
2: Disponible.
0: Ok.
2: Así que de momento a mí me. No, pero no sé. ¿Qué sé
0: algo súper raro? Bueno, para reservar el nombre de usuario, por ejemplo, si estás del otro lado y lo querés hacer, tenés que ingresar ajustes, cuenta, nombre de usuario y obviamente tener la aplicación de WhatsApp actualizada. Si no,
2: lo voy a hacer en
0: no
2: vivo.
0: Te va a aparecer.
2: Yo ya estoy acá en WhatsApp. Voy a donde dice tú. ¿No?
0: Ajustes, claro.
2: No tengo ajustes yo. ¿Dónde
0: sí, está sí,
2: ajustes?
0: donde dice. Donde estás vos, donde también cambias la foto de perfil, ves los chats.
2: Suscripciones, listas, mensajes, difusión, destacados, dispositivos vinculados, cuenta, privacidad, chats, apariencias.
0: Ahí está. Privacidad, creo que. No, cuenta.
2: A ver.
0: O sea, cuenta, nombre de usuario, te tiene que aparecer ahí.
2: Nombre de usuario.
0: Ahí está.
2: Y ahí está. Está mi Instagram acá.
0: Sí.
2: ¿Y entonces ya está?
0: Claro.
2: Entonces, tanto
0: si alguien te quiere hablar, te va a hablar por Instagram. El mío
2: pero
0: no.
2: Para. Ahora
0: no
2: me va a aparecer toda la gente por WhatsApp. Me muero.
0: No, escuchá, la empresa lo que hizo fue aclarar que no va a haber.
2: Escuchá,
0: no, tranquilo. No va a haber un buscador público de perfiles. No es como Instagram, no es que vos te vas a meter y vas a poner arroba Nico Maldonado 87 y la gente te va a empezar a hablar por ahí. No, los chats se siguen protegidos, ¿entendés?
2: No entiendo.
0: Vos lo protegés y te da un código. Si vos ese código se lo das a la otra persona, esa persona te va a poder hablar.
2: qué lío, qué gana de hinchar y complicar la vida.
0: Pásame el 1149, pásamelo así.
2: 1150-2595-10.
0: Ese es el de la radio, no vayan a hablarle a Nico Maldonado. Bueno, no, pueden dejar no mensajes a Nico Maldonado.
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2: Pedro, un beso, que es el locutor.
0: Sí. Bueno, nada, nuevas actualizaciones. Viste que, bueno, y hoy es el Día Mundial de las Redes Sociales, así que viene muy bien esta noticia.
2: ¿Vos preguntaste algo recién? Un beso a Bea y a Frank, que me empezaron a seguir.
0: Beso grande a ellos. Yo tengo el celular acá, lo tengo colgado. No, bueno, después me fijo, bueno, soy un poco colgada con eso. Pero claro, hoy me... fue justo, bueno, mira, justo. Un WhatsApp.
2: A ver, ¿quién
0: se está sumando?
2: Pongan el nombre, porque cuando yo a la tarde les pido algo, no me ponen el nombre.
0: Yo quiero tu código, Caro.
2: ¿Quieren levantar?
0: Me quieren levantar en vivo.
2: ¿Quién? ¿Hombre o mujer?
0: No sé. No, después vamos leyendo, pero es... ay.
2: ¿Cómo está? Ayer el chofer de aplicaciones que te mandó la foto.
0: Ay,
2: o al lunes,
0: bueno,
2: no sé cuándo.
0: Hoy viste, lo que levantar, Está lo bien. Que levantar en tiempos modernos.
2: Tenés que, como dice mi Telegram, el micrófono te va a poder, vos tenés que aprovechar.
0: No.
2: Es así.
0: ¿Sabés que hace mucho afuera, en otros países? Yo no sé si se estila acá, hablando de eso de levantar.
2: ¿Qué?
0: ¿Viste que el iPhone, precisamente, esta sección hack en redes sociales,
2: vamos, me gusta.
0: Para que la gente se vaya enterando cómo se levanta hoy en día?
2: Cosas que te contó una amiga, seguramente.
0: Cosas que me contó una amiga. No, real, no me pasó a mí. Pero mucha gente...
2: sí.
0: Que anda en el subte, vos acercás, tenés el AirDrop.
2: Ah, y se manda.
0: Es que es como el Bluetooth del iPhone que vos acercás y podés compartir tu contacto. Me parece medio horrible, la verdad, eso.
2: No, yo pongo y me trato de mandar una foto.
0: No, eso es, bueno, mucha gente hace eso, en el boliche pasa.
2: No me la aceptaron.
0: Bueno, no, ahí tenés formas de levantar. Me parece un poco... fuerte.
2: No,
0: te llegue un contacto sin que vos quieras.
2: No, pero me parece que cuando vos acercás ambos teléfonos, que es este sistema que tiene
0: el iPhone,
2: que me parece que vos tenés que primero aceptar, no es que vos, si no, yo voy para el lado tuyo en el subte, te acerco a tu bolsillo y ya te...
0: Claro, te aparece el perfil de esa persona con el número para compartir el contacto directamente.
2: Sí.
0: Pero te aparece. Si yo me acerco a tu celular, seguramente te va a aparecer.
2: ¿Dónde lo tenés?
0: Acá. Carolina Martínez te va a aparecer.
2: Pero a ver, vamos a hacer la prueba.
0: Tenés que tener activado el AirDrop. El AirDrop.
2: Que es un simbolito que es como casi un círculo cerrándose con uno más, con varios más adentro.
0: Sí, como una espiral.
2: No sé ni hablar, Dios mío, ¿para qué estoy en locución?
0: No puedo hablar bien.
2: A ver.
0: Como una espiral.
2: Y ahí yo estoy acercando mi teléfono a tu teléfono, pero no pasa nada. Me parece que hay que... ¿No ves?
0: No sé, está funcionando, no, chicos. Pero bueno, nada. Esto...
2: todo para querer levantarte gente en el subte, vos.
0: No ando en subte, pero...
2: Ay, perdón, disculpame.
0: No, pero...
2: carísima.
0: Pero te digo... No,
2: que todo,
0: amor. No, amor. Tengo chofer, ojalá, bueno. Imagínate tú. Bueno, Día Mundial de las Redes Sociales, ¿algo vergonzoso que te haya pasado con las redes?
2: ¿Cuándo no se te escapó un like del 2017 en una foto, justamente el 2017, mirándole las fotos a alguien? Pero
0: ¿qué
2: no
0: haces
2: pasa
0: ahí?
2: Nada.
0: ¿Lo dejás o lo sacás?
2: Nah, y porque si lo sacás ya lo vio la persona. O la gente que de pronto manda mensajes y los borra. Si yo estoy justo con el teléfono apoyado en la mesa, pero estoy en la
0: compu. Ya lo vi,
2: lo borro. Y después
0: yo encima... respondo.
2: Claro, digo,
0: respondo lo que borraste.
2: Claro, digo, y me quisiste decir, y se pone. Para que se pongan colorados.
0: ¿Sabés la que hago yo?
2: ¿Qué haces?
0: Cuando de repente me dicen algunas amigas, a ver, mostrame la conversación con tal, ¿no? ¿Qué se hace, amigo o amiga? Desactivar los datos, desactivar el Wi-Fi y ahí le das el teléfono a tu amigo,
2: por si te
0: que es
2: un
0: medio
2: mensaje,
0: irresponsable,
2: por si
0: con
2: te
0: el
2: manda...
0: táctil. ¡Claro!
2: Eso es que te mandan fotos de gente desnuda.
0: ¡No!
2: ¡Carolina!
0: No, nadie dijo eso. No, pero de repente esa persona te habla y yo tengo el visto, por ejemplo.
2: Ah.
0: Y te aparecen los dos tics azul.
2: Hay gente que hay que sospechar de la gente que cuando estás en una reunión pone el teléfono boca abajo. Porque
0: ¿sí?
2: Sí, es de gato eso.
0: ¿Es de infiel?
2: No sé si infiel. Sí, también es gato, infiel. ¿Por qué? Para que no vean quién le escribe.
0: No, para mí es para...
2: solo viví en carne propia. Eso es.
0: Bueno,
2: la mesita de lujo y después un día... bueno, no me voy a contar cosas.
0: No, ahora contá, ahora mentirá que la gente quiere saber.
2: No, pero un día no aguanté y yo levanté el teléfono y, Dios mío.
0: ¿Y cuántos príncipes había?
2: Hay una aplicación ahí, no quiero meterme en terrenos...
0: Estaban todos los príncipes de Disney World.
2: Una mascarita ahí, bueno, no, el que está escuchando va a entender.
0: Ay, el que busca encuentra,
2: Claro. Dios mío. Pero por eso, sospecho que la persona pasa una cita y pone el teléfono boca abajo.
0: Y bueno, nada. No, me pasó.
2: Al final son todos gatos.
0: Yo...
2: todos gatos.
0: Son. Ay, está enojada. Ay, Dios, ¿cómo puede ser que me haga enojar en un segundo?
2: No, es catarsis, no es enojo, al contrario.
0: Para mí, no, para mí, dar vuelta el celular hace como que no te desconcentres.
2: No, para que no se me raye la cosa de la cámara, me decía.
0: No, eso te están cargando.
2: Y yo decía, tienes razón, hay que comprar protector para los cositos de la cámara.
0: Ay, bueno. Uno a veces es... pasa de ser bueno a
2: tonto.
0: A buenudo. Sí.
2: Bueno, basta.
0: Bueno, me voy.
2: Chau.
0: Partidos de hoy.
2: ¿Qué tenemos? Dale.
0: A partir de las 2 de la tarde, recién lo dije, pero ahora lo volvemos a decir. ¿Viste ayer Paraguay que dejó
2: me encantó,
0: fuera a Alemania?
2: Me encantó, me puso muy contento. Me encantó porque a ver, son hermanos, son vecinos y tengo muchos amigos de paraguayos, así que veía
0: mi
2: su alegría.
0: Mi tía paraguaya, le mandamos un beso.
2: Ay, ¿de qué parte?
0: No me acuerdo.
2: Bueno, saludos.
0: Yolanda, a la que vi hace muchos años acá.
2: Un abrazo a la gente de Cacupé, un abrazo a la gente de Asunción, etcétera.
0: Bueno, 2 de la tarde ya, lo ves acá en la radio vos. Costa de Marfil, frente a Noruega, en Dallas, 6 de la tarde, ves el primer tiempo y te vas, vos. Francia contra Suecia en New Jersey y a las 10 de la noche ya todos en casa, nosotros por lo menos, Agus va a estar acá. México frente a Ecuador en Ciudad de México.
2: Ah, encima los dos de América, o sea, me gusta, difícil.
0: Que obviamente queremos que Francia no gane, estamos de acuerdo, ¿no?
2: Y sí.
0: Y bueno.
2: No me gusta tirar mala onda, pero sí.
0: Sí. Justo, Costa de Marfil, Noruega, ¿con quién? Hagamos un pro de ahora en vivo.
2: Y a yo ver. Quiero que, no sé.
0: Costa de Marfil, sí. Francia, en No Te Queremos, y México, Ecuador.
2: Es muy difícil, porque me caen bien los dos.
0: Sí.
2: Somos el continente americano. Aprendan a decir que cuando se dice americano somos también nosotros. No digan americano referido a un estadounidense.
0: Bueno,
2: la gente
0: no
2: tiene esa costumbre, por favor, aprendamos eso.
0: ¿Cómo se dice entonces?
2: Estadounidense.
0: Claro.
2: Uno dice, hablé con un americano, como refiriéndose a una persona de Estados Unidos. No,
0: vos

0: Atención con los subtes, tenemos a la línea H interrumpida por problemas con el suministro eléctrico. La línea H de momento está sin operar en los subtes. 1:22 con 14.4 de sensación térmica. Te digo que a ella la vemos en vivo. Tenemos dos fechas, el 8 y el 9 de diciembre en el Movistar Arena, que obviamente podés conseguir las entradas en movistararena.com.ar y prestando mucha atención en Metro Power Hits porque tendremos sorpresas con ella. Si la ves en vivo a Ángela Torres Diosa, total. Se llama Vértigo esta canción, te decía recién, 1:23.
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0: and Fears se llamaba ese disco que apareció allá por el 2004. Conocimos, o al menos yo conocí a Keane y me enamoré, con esta canción Somewhere Only We Know. A la 1:00 p.m, 34 minutos, 14:04, la temperatura en la ciudad de Buenos Aires.
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0: David Guetta con Bibi Rexha, I'm Good Blue, se llama este tema, a la 1:39 39 minutos, con 14.4 de temperatura, con el cielo ligeramente nublado, 48% la humedad, 4 la mínima para mañana y 14 la máxima, con el cielo parcialmente nublado. El jueves mínima de 3, máxima de 11 grados en la ciudad. ¿Qué partido se viene hoy, 30 de junio del 2026? En un ratito ya empieza Costa de Marfil, Noruega, a las 2 de la tarde. Más adelante, a las 6, tenemos Francia, Suecia. Y a las 22, ya cerrando esta jornada de partidos, México, Ecuador. ¿Qué onda vos? ¿Dónde estás? ¿Dónde verás los partidos? ¿Alguno de estos que te interese más que el otro? Yo quiero saber, porque soy Chusma. 11 50 25 95 10, me lo contás por WhatsApp en el 11 50 25 9510.
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0: Bird, canción de Nelly Furtado en este mediodía. Buen provecho, no te lo dije. Buen provecho, que hay de rico hoy. Acordate que está complicado el servicio de la línea H del subte. Tenemos 14.4 ahora de sensación térmica en la ciudad.
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Qué temazo, qué temazo. Abrazo a la gente que está manejando, a los que están entrando a laburar, a los que todavía no comieron, buen provecho si ya estás con abriendo la vianda, con las empanadas de anoche, que a veces son más ricas frías, o la pizza fría, que es un camino de ida. Pet Shop Boys, it's a scene, a las 2 de la tarde, 5 minutos, 14.4, hora la temperatura que tenemos en la ciudad de Buenos Aires. Yo te quería decir ya que en un rato se vienen temazos, como lo hacemos todos los días, ¿no? Gorillaz, Auténticos Decadentes, Bob Sinclair, Dua Lipa, Prince Spears, y también estamos conectados en WhatsApp, así que ahí hablemos de lo que quieras, o de la comida, o de los planes para este viernes, o del fin de semana, o de lo que se te antoje, porque somos felices. 11 50 25 95 10. ¿Qué onda vos? Madonna en Metro Power Hits. Esto es Music.

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0: Bueno, Bruno Mars por acá, I Just Might, a las 2 de la tarde, 15 minutos, 14.9 de la temperatura. Ah, ya empezó el partido, espera, a ver, espera. Que teníamos uno a las 14, que le quiero dar acá un F5, 16 minutos del primer tiempo, Costa de Marfil 0, Noruega 0. 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

0: Sinclair, Love Generation. Sí, es 0-0 el partido, Costa de Marfil y Noruega, que comenzó hace 25 minutos. A ver esto también. 14.4 la temperatura, cielo ligeramente nublado. Mañana frío, 4 la mínima, pueden aparecer neblinas a primera hora, ya luego se disipan. Máxima de 14 el jueves, mínima de 2. Máxima de 11 con el cielo parcialmente nublado. Y el viernes, día muy esperado para el partido. Mínima de 4 grados, algunas nubes en la capital y alrededores. Máxima de 13 grados.
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1: Casi 15 grados la temperatura, 3 de la tarde, 2 minutos. Canciones que se vienen: Bad Bunny, BTS, ¿qué más? Miranda con Lali, María Becerra, Maroon 5, Luis Miguel, Eurythmics. ¿Qué onda vos? ¿Qué onda tu tarde? 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

0: decir, te gana el partido Noruega 1-0 contra Costa de Marfil a los 57 minutos de esta disputa del primer partido de la jornada. En un ratito te actualizo de cuáles son los que siguen en este día martes 30 de junio. Sigue interrumpida, atención, la línea H del subte, para que lo sepas. Mucha demora en autopista de Lepiane, sentido A6, Bad Bunny en Metro Power Hits con Baile Inolvidable.
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0: Avenida Boedo y Constitución tenemos una reducción de carril por un choque que ocurrió hace pocos minutos, tenedlo presente. 3:27 en esta tarde de buenas canciones en Metro Power Hits 95.1 Coldplay, Speed of Sound.
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0: Dynamite, canción de BTS en esta tarde con 15 grados, una décima de temperatura, 4 la mínima para mañana, 14 la máxima, pueden aparecer neblinas, te aviso, ¿eh? Y el jueves mínima de 3 grados, máxima de 11 con el cielo algo nublado. El gol lo puso Nusa a los 39 del primer tiempo, así que Noruega 1, Costa de Marfil 0 a los 74 minutos de este partido. ¿Qué se viene más tarde? A las 18 tenemos Francia-Suecia y a las 10 de la noche tenemos México-Ecuador. Sé que lo sabes, pero no está de más repasarlo, ¿eh? Y si también aprovechemos este momento para compartir lo que pasa en tu tarde de martes, que dicen por ahí que es el día más complicado de la semana, yo acá encantado en leerte y o escucharte y o verte con una foto. WhatsApp, dale, 11 50 25 95 10.
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Costa de Marfil y Noruega. El tanto lo puso recién en Costa de Marfil Diallo. Y quedan 5 para que termine. Va a la largue, ¿no? Va a la largue esto. 30 minutos más. Veremos si se modifica algo en los próximos minutos. Bueno, Miranda con Lali, el Metro Power Hits con Yo Te Diré a las 3:44. 15-1 de la sensación térmica en esta tarde de martes. A la espera de, obviamente, el viernes, porque hay un partido muy especial, ¿no? María Becerra, Jay Wheeler, Romántica.

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Llegamos a las 4 de la tarde en la Argentina, 15 grados, una décima la temperatura. A ver cómo va a seguir. 4 la mínima para este miércoles, 14 la máxima. Pueden aparecer neblinas a la madrugada, luego el cielo parcialmente nublado. El jueves un poquito más de frío. 3 la mínima, 11 la máxima, algunas nubes también. El viernes 4 la mínima, 13 la máxima, con el cielo parcialmente nublado en la capital y los alrededores. Tengo a The Killers en un ratito, Cristian Castro, Ed Sheeran, Rosalía, Olivia Rodrigo, Bruno Mars, temazos. 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

0: It's My Life, canción de No Doubt en esta tarde a las 4:24, 15:02 la temperatura. Hubo un choque en la 25 de mayo, auto y moto involucrados, sentido Liniers a la altura de Parque Chacabuco. El carril derecho está restringido en estos momentos, para que lo sepas. Estamos en vivo hasta las 7 de la tarde.
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0: Habits, canción de Ed Sheeran en esta tarde, 4:30. Cielo ligeramente nublado, 15 grados 2 la temperatura. Mañana mínima de 4, máxima de 14 grados con el cielo parcialmente nublado. Costa de Marfil quedó afuera entonces, ¿no? Porque Noruega metió dos tantos, denuncia de Haaland, ¿eh? Así que continúan avanzando en este Mundial 2026. También te digo que a las 6 de la tarde tenemos otro partido que es curioso, ¿no? Francia, Suecia, 18 horas. Y más tarde, a las 22, tenemos México-Ecuador, ¿sí? Para que lo sepas, para que lo agendes, ya sé que lo sabes, pero está bueno repasar estas cosas. Y está también habilitado el WhatsApp, así ahí hablamos y nos conectamos en el 11-50-25-95. Es como recién por acá, para que se me está abriendo. Bueno, se me colgó, ahí está, ahora sí. Recién mandaba una foto. ¿Cómo te llamas, amiga? Vane. Genia total, que me mandaste acá una imagen. Esperá que la estoy abriendo. Siempre se me cuelga. Estás en bosques con un perrito y un sticker. Gracias, che, por las cosas lindas que decís, ¿eh? Y siempre conectado por ahí. Desde la app, ¿eh? Está ella ahí trabajando, así que te mando un beso grande. Como ella hizo también vos en el 11-50-25-95-10. Te das una vuelta y contás cómo viene tu tarde de martes.
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el tránsito, un choque en Villa Crespo hace unos minutos entre un auto y una moto en Gurruchaga y Córdoba. Dos heridos que fueron al hospital Durán, para que lo sepas. Choque también en la 25 de mayo entre un auto y una moto, sentido Liniers, a la altura de Parque Chacabuco. Tenemos el carril derecho restringido en estos momentos.

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Temperatura en la ciudad de Buenos Aires, 5 en punto de la tarde. Buen retorno, buen regreso a tu casa. Feliz merienda si estás ahí cambiando la yerba del mate que se lavó tipo 1:30 de la tarde y nunca más lo cambiaste. Mal zafa, qué sé yo, si estás en confianza no pasa nada. Y con azúcar, no me vengan con el mate amargo. Vengan de a 20 ahora. Dua Lipa en un ratito, Intoxicados, Madonna, Sabrina Carpenter, Ángela Torres, Capital Cities, Shakira, Bad Bunny, qué temazos. 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

0: tránsito ya lo que había ocurrido en el acceso norte kilómetro 20 a la altura de Sucre más temprano, o de un choque, ¿sí? Entre dos vehículos, estaba ahí el carril central obstruido, pero todavía queda el remanente de mora porque es la hora del regreso, para que lo sepas. Dua Lipa en Metro Power Hits, End of an Era.
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0: queda por ahí el remanente de demoras en la Panamericana. Te conté más temprano, ¿no? Este accidente que se dio a la altura de Sucre, mano al norte. Teníamos allí un corte parcial. Bueno, se liberó al tránsito, pero todavía muchos autos, ¿eh? Para volver a casa en estos momentos a las 5 de la tarde, 25 minutos. Madonna en Metro Power Hits con Hang Up.
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0: Man Child, canción de Sabrina Carpenter en esta vuelta a casa ya a las 5:30 con... ¿Cuánto tenemos? 13.8 de sensación térmica, mañana mínima de 4, máxima de 14 con el cielo algo nublado. Al final Costa de Marfil quedó afuera entonces, ¿no? Noruega 2, justamente Costa de Marfil 1 con el partido que terminó hace un rato. Pero, en media hora comienza otro... Y es importante, ¿no? Y estamos a la expectativa. 6 de la tarde entonces, Francia-Suecia. Y más tarde, el que cierra la jornada de partidos, a las 22 tenemos México-Ecuador. Ya, obviamente, en la etapa más crítica, la etapa que define las cosas. Y la cabeza puesta, obvio, en el viernes, ¿no? Sí, a las 7 de la tarde, ¿qué va a pasar? Ya sabemos lo que queremos, pero no digamos nada para no quemarlo. Es así, que sea tradición. WhatsApp habilitado para que me cuentes cómo viene tu vuelta a casa y también si ya estás conectado o conectada con algún partido, estás en la... ¿Qué onda con el álbum? ¿Ya terminó el furor con el álbum? ¿Estaban insoportables con el álbum y de pronto no se habló más? ¿O soy yo que no escucho nada? Si vos ya lo completaste, mandame una foto del álbum en tus manos. WhatsApp habilitado, 11 50 25 95 10.
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0: Tenemos dos fechas importantes, así que hay que agendar en tu cabeza el 8 y el 9 de diciembre porque la vamos a ver en vivo y vamos a disfrutar de sus canciones. Tan fanáticos de ellas somos y tan linda es que queremos estar ahí presentes, ¿eh? Entradas a la venta, obvio, en movistararena.com.ar y tenés que estar muy atento, tenés que estar muy atenta a Metro Power Kids si la vemos en vivo a ella, que la disfrutás con sus canciones en esta vuelta a casa, en este regreso en Metro Power Hits 95.1, Ángela Torres a las 5 y 38 con Vértigo.
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Prendió fue un taxi. Atención con este dato, Juana Zurduy al 2400 entre Cabildo y Ciudad de La Paz. Hay un corte ahí por esto que te acabo de contar. Y obviamente están recontracargados los egresos, la 25 de mayo conectando con Delepiane con muchos autos en estos momentos, al igual que Autopista Buenos Aires-La Plata a la altura de Wilde, Quilmes y Sarandí. Tenelo presente a las 5 y 46 minutos, la vuelta a casa de Metro Power Hits 95.1 con temazos en todo momento para que la pases bien y disfrutes y sonrías a la vida. Bad Bunny, debí tirar más fotos.

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1: 13 grados 8, la sensación térmica 6 en punto de la tarde. Feliz vuelta a casa, feliz regreso. Qué placer me da acompañarte con buena música. Así sonreís a la vida y estás de buen humor. Mirá, Taylor Swift en un ratito, Lenny Kravitz, Maluma, Aitana, Avril Lavigne, Andrés Calamaro, La Tecla M, todo eso en 95.1.

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0: Ella dijo, ¿no?, que se inspiró en Jesse de Toy Story. De hecho, hace poquito se conoció la entrega número 5 de este peliculón. Taylor Swift en Metro Power Hits. I Knew It, I Knew You. A las 6 de la tarde, 11 minutos. 13.8 la sensación térmica. Bueno, complicados los egresos de la ciudad de Buenos Aires, con una Panamericana bastante, bastante cargada en todos sus ramales.
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0: Respecto al tránsito que te vengo contando durante toda esta tarde, sí, ya a las 6:22 con Lenny Kravitz de fondo, en Metro Power Hits 95.1 again. Juana Zurdú y Cabildo ya liberada tras un incendio, que te comenté hace pocos minutos. Che, ¿qué onda con Arjona? ¿Quién quiere ir a verlo en vivo? Estamos a pleno con esto, las dos fechas, el 7 y el 9 de julio. No para, no para en serio. Sabes que obviamente podés ahí conseguir en movistararena.com.ar, pero nosotros tenemos regalazos en este 2026 para vos, en 95.1, y quiero que lo veas en vivo. Pero yo necesito hacerte una pregunta importante. ¿Cuál es la canción de Ricardo Arjona que más veces escuchaste? ¿Y por qué? ¿Porque te gusta? ¿Porque te hace acordar a alguna persona? ¿Porque te identificás con lo que dice la letra? ¿Porque de pronto te la dedicó alguna persona? ¿Porque te enamoraste con ese tema de él? Bueno, contámelo en un mensaje de WhatsApp de hasta 30 segundos. Cerramos en 30. 25, 35, 30 está bien, promediamos, pues, si no viste de audios de 3 minutos 40, me dice, hola Nico, yo te quiero contar que en el año 1999, no termino más, che, no, breve y agradable. 11, 50, 25, 95, 10, el WhatsApp está habilitado, ¿eh? Y me contás una linda historia de hasta 30 segundos. ¿Cuál es esa canción que no podés dejar de escuchar? Y obviamente, como te dije recién, la que más veces escuchaste de Ricardo Arjona, y contame el motivo, ¿sí? Si tiene que ver con una ruptura amorosa o con un amor inesperado, dale, te espero ahí con un lindo mensaje. La canción de Ricardo Arjona que más escuchaste, mirá que tenemos par de invitaciones para vos, lo escucho, el mensaje, dale, de audio, 11 50 25 95 10.
1: Hola amigos de Metro Power Hits, me presento, soy Ivana de Mataderos. Soy muy fan de Arjona, siempre estuvo presente en mi vida, mi mamá es re fan. Y bueno, me ayudó hace un tiempito que estaba en una crisis ahí de pareja. Él me dedicó Fuiste Tú y bueno, pudimos arreglar las cosas. Y ahora cada vez que la escucho en la radio o en la tele, donde suene, me acuerdo de ese momento, cómo lo pudimos sobrepasar y que ahora estamos bien. Y bueno, agradecida de tenerlo a él y agradecida de tenerlos a ustedes, que son mi compañía. Les mando un beso, ojalá tenga suerte.
0: ¿Te das cuenta que cada letra de Arjona de pronto aparece en un aspecto de tu vida que de pronto está ligado al amor o a una crisis o a una persona o a un familiar? Él está ahí con su letra o con alguna canción y por eso te hacemos esta pregunta, ¿no? A ver, la canción que más sonó en tu vida de Ricardo Arjona, contalo, compartilo. Te decía recién y ahí está activo el WhatsApp que tenemos un par de invitaciones para vos, así lo ves. Dale, ya. 11 50 25 95 10.
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0: 13 grados ahora, cielo despejado, 65% la humedad. Mañana frío, 3 la mínima, 13 la máxima. Y el jueves 1 grado, 10 la máxima. En Buenos Aires, Alex Warren, Ordinary en Metro Power Hit. Le anularon el gol a Mbappé, entonces pensé que iba 1-0 hasta hace un ratito y no, estaba adelantado. Así que de momento el partido, a los 31 minutos de este primer tiempo, Francia 0, Suecia 0. Más tarde tenemos el que cierra la jornada de estos partidos de hoy. A las 22, a las 10 de la noche tenemos México-Ecuador, vamos a ver qué sucede por ahí. O Francia o Suecia. Y más tarde, o México o Ecuador son los que van a seguir avanzando en esta copa. Bueno, ¿qué onda vos? ¿Cómo va la vuelta a casa? ¿Cómo va tu regreso? ¿Cómo va la jornada laboral? Si te toca ir a entrenar o lo que sea. Conectados siempre en WhatsApp en el 11 50 25 95 10.
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0: parte de Let Go. Conocíamos este discazo allá por el 2002, Avril Lavigne con Complicated, a las 6 de la tarde, 42 minutos. Y bueno, en San Juan y La Plata tenemos ahora una reducción de ambas arterias por un choque que se dio hace pocos minutos. La 25 de mayo también, y con muchos autos. También el acceso este, de a ratos paso de hombre, así que paciencia, paciencia, paciencia. 13 grados la temperatura en la ciudad de Buenos Aires.
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0: el entretiempo, Francia 1, Suecia 0. El tanto lo metió Mbappé, Hay que ver cómo termina esto. ¡Qué nervios! Bueno, más amor, por favor, la T y la M. Y más mensajes también en el 11-50-25-95-10. ¡Qué locura con Arjona, ¿no? ¡Qué ganas que tienen de verlo en vivo! Y me encanta, porque esa es la locura que se despierta acá en Metro Power Hits 95.1. Sí, y solo sí, mandás un mensaje al 11-50-25-95-10. Che, ¿cuál es tu tema favorito de Arjona? ¿O cuál es el que más veces escuchaste y por qué? ¿Alguna historia así copada para compartir con nosotros? Porque tenemos para ti un par de invitados. Así lo ves a él, Arjona, en vivo. Hola.
1: Hola, Nico, ¿cómo estás?
0: Amiga.
1: Me gustaría ver Arjona el 6 o el 7 de julio con mi mamá. La primera canción que escuché fuiste tú. Me la ponía todos los domingos al palo mientras limpiaba la casa y se quejaba del desorden. Y desde ahí que no para de escuchar Arjona. Y nos contagia a toda nuestra familia. Bueno, espero que se nos dé. Muchísimas gracias. Te mando un beso. Cuídate.
0: 11-50-25-95-10, el tema que más escuchaste de Arjona. ¿Por qué? ¿Qué historia tenés ligado a eso? ¿Algún amorío? ¿Algún desencuentro? Todo, quiero saber, que tenemos un par de lugares para que lo veas en vivo. 11-50-25-95-10.
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0: Qué temazo este de Roxette, Dangerous. En la vuelta a casa, en este regreso de buenas canciones en Metro Power Hits 95.1. Y bueno, se viene la ola polar, te digo, ¿eh? Por ahora, 13 grados la temperatura, cielo despejado. Mañana, mínima de 3, con quizá algunas neblinas a la madrugada. Máxima de 13 y el cielo parcialmente nublado. El jueves, un grado la mínima. 10 la máxima, con el cielo algo nublado. El viernes también, ¿eh? Un grado la mínima. 11 la máxima, con algunas nubes en la capital y los alrededores. Michelle Quispe, gracias, genio en la puesta en el aire. Se viene Agus Juárez, la licenciada, mi amiga, para quedarse con vos y presentarte lindos temas. Soy Nico Maldonado, estás en Metro Power Hits 95.1. Chau.
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De la tarde en todo el país. Bienvenido, bienvenida. ¿Cómo viene tu día? Qué bueno acompañarte con buenas canciones en tu regreso a casa. Suenan tus artistas favoritos, así que quédate por acá. Soy Au Juárez, estás en 95.1.

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0: Bizarrap, J Balvin, Music Session, volumen 62-66, sonando en Metro Power Hits. Francia le gana a Suecia 1-0. Con este resultado clasificaría a octavos de final.
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Sánchez en Metro Power Hits. Otro gol de Francia, 2-0, le gana a Suecia a los 59 minutos. Con este resultado estaría clasificando Francia a los octavos de final de la Copa del Mundo. Bueno, 10 grados en la ciudad de Buenos Aires, qué frío que hace, cielo despejado. Y Ricardo Arjona, él sigue haciendo historia, como nunca en el Movistar Arena. 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Así que, bueno, si querés ser parte del tour de Arjona, lo que el Seco no dijo, podés participar ahora mandándonos tu mensajito, tu audio al 11 50 25 9510 y contame cuál es la canción de Arjona que más escuchaste en tu vida, cuál es la que más te gusta y participa.

0: pase por un par de entradas para ver Arjona en vivo en el Movistar Arena. 12 grados en la ciudad de Buenos Aires, cielo despejado. Seguimos con más canciones. Se viene ahora Black Eyed Peas, Let's Get It Started.
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0: Juanes es por ti, sonando en Metro Power Hits. Bueno, Francia, otro gol de Francia, le gana 3-0 a Suecia a los 75 minutos. Bueno, más temprano jugaron Costa de Marfil contra Noruega y ganó Noruega 2-1, así que pasó Noruega a octavos de final. A las 10 de la noche tenemos México contra Ecuador. Bueno, a ver quién clasificará para octavos de final de estos dos equipos. Y acá igual nosotros estamos con la cabeza en el viernes, ¿no? En Argentina, Cabo Verde a las 7 de la tarde. Y por Dios, recemos que salga todo bien y que pasemos nosotros también a octavos de final. 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

0: Vicentico Culpable en Metro Power Hits cuando faltan 15 minutos para las 8 de la noche. Bueno, el Ricardo Arjona que sigue haciendo historia como nunca en el Movistar Arena. 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Contame cuál es la canción que más te gusta de él, cuál es la que más escuchás todos los días al 11 50 25 95 10. Audios cortos de 30 segundos. A ver, hola.
1: Hola chicos del Metro Power Hit, habla Adriana de Caballito. Bueno, uno de los temas que más escucho de Arjona es Historias de Taxi. Mi marido es taxista.
0: ¿Qué más?
1: Y en una época, cuando éramos novios, se hacía mucho el picarón. Entonces yo la ponía todo el día. Y bueno, es una canción que quedó como muy referente en nuestra relación y dio pie para arreglar un montón de situaciones que había de por medio.
0: Bien.
1: Hoy en día hace 43 años que estamos casados, tenemos tres hijas grandes y está todo bien.
0: Qué lindo. Qué lindo cuando en una historia de amor hay canciones, ¿no?, que te hacen acordar a esa relación. Bueno, 11 50 25 95 10. Hola.
2: Hola, radio, ¿todo bien? Mi nombre es Adriana. Les quería contar que la canción que más veces escuché de Arjona era Historia de Taxi.
0: También.
2: Me hace recordar mucho a mi adolescencia, a mi infancia. Mi papá tenía una remisería y los remiseros pensaban que esa canción estaba dedicada a ellos. Y había uno que tenía su esposa que se llamaba Norma y lo cargaba mucho. Y es mi recuerdo de Arjona. Bueno, ojalá gane para regalarle las entradas a mis amigas. Beso.
0: Qué lindo, qué linda historia. Gracias, amiga. Ya estás participando, ¿eh? Bueno, si vos querés participar, 11 50 25 95 10, mandanos un audio cortito de 30 segundos contándonos cuál es tu canción favorita de Arjona. ¿Cuál es la que más escuchás? Y participás, ¿eh?, por un par de entradas para ir a verlo el 7 o el 9 de julio al Movistar Arena. Seguimos con lindas canciones cuando faltan 10 minutos para las 8 de la noche. Esto es Psycho, Cosas que no te dije.

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Ciudad de Buenos Aires, abrimos una nueva hora en este martes fresquito. ¿Cómo viene tu día? Tenemos lindas canciones para acompañarte mientras te vas a cursar, mientras te vas a entrenar, mientras pensás qué cocinar de rico hoy a la noche. En esta hora suena Ángela Torres, Los Cafres, Charlie Puth, Justin Bieber y muchos artistas más. Soy Au Juárez, quédate en 95.1.

0: Favorita, sonando en Metro Power Hits, cuando pasan 14 minutos de las 8 de la noche. Ella que anunció su segundo Movistar Arena para el próximo 8 de diciembre, agotó todo para el día 9 de diciembre en realidad, y por eso sumó esta nueva fecha, por lo que sigue haciendo historia. 7 meses le bastaron a Ángela Torres para agotar 2 teatros Margarita Xirgu, 1 teatro Coliseo y 3 Gran Rex. Las entradas están a la venta en www.movistararena.com.ar, y quédate escuchando, como siempre, Metro Power Hits, porque se vienen sorpresas con Ángela Torres para vos.
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0: Si el amor se cae, en Metro Power Hits. Te cuento que en el ramal Tigre, kilómetro 24, hay corte por manifestación, altura avenida Nicolás Avellaneda, sentido Acaba. Se registran algunas demoras, así que circula con precaución si andás por ahí. 11 grados en la ciudad de Buenos Aires. ¿Y qué es lo que escuchamos? Sí, Ricardo Arjona, que él sigue haciendo historia como nunca, ¿eh? 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Pero hoy tenés suerte porque estás escuchando Metro Power Hits y acá estamos sorteando un par de entradas para que vayas a verlo, ¿eh? Con la persona que más querés. Bueno, 11 50 25 95 10, contanos qué canción te vuelve loco, te vuelve loca de Arjona. ¿Cuál es tu favorita? ¿Cuál es la que más escuchás todo el día? 11 50 25 95 10. Hola.
1: Hola, chicos de Metro Power, ¿cómo están? Bueno, somos fanáticos de Arjona con mi señora hace 25 años. Desde wow. Que nos conocemos que cada uno escuchaba Arjona. Cuando nos juntamos fue increíble porque eso se hizo más agudo aún. No lo hemos podido ver nunca, pero nada, es increíble la letra de cada canción que tiene Ricardo. Muchas gracias, espero tener suerte.
0: Qué lindo. Bueno, amigos, ya estás participando, ¿eh? Ojalá que tengas suerte y sea la primera vez que vas a ver a Ricardo Arjona. Un audio más, hola.
2: Hola chicos, ¿cómo están? Mi nombre es Ramiro. Bueno, zarpado, a pesar que soy hombre, me encanta Arjona desde chico.
0: Muy bien.
2: Lo que más me pega a mí y nos pega con mi pareja es el tema Cavernícolas. Nosotros nos separamos un tiempo después de estar casados, nos separamos un año porque no nos llevábamos bien. Uh-huh. Y yo le dediqué el tema ese Cavernícolas a mi pareja y bueno, ahora volvimos y tuvimos dos hijos.
0: Qué lindo.
2: Y cada vez que nos peleamos, nos decimos: no seas cavernícola.
0: Me encanta, che. Bueno, final feliz para esta historia. Me encantan los finales felices. 11 50 25 95 10. ¿Quién anda ahí?
3: El tema que más escuché de Arjona es Fuiste tú.
0: Temazo.
3: No sé, me siento identificada con mi pareja a veces con ese tema y lo canto a todo volumen. Con mi hija también en el auto, cada vez que suena, lo ponemos al mango y las dos cantamos a gritos.
0: Qué lindo, che. No, sí, es que Arjona es para ir en el auto, en la ruta, con el volumen a todo lo que da y gritando. Sí, es para eso, Arjona. Bueno, 11 50 25 95 10, mandame tu audio, dale, 30 segunditos y seguís participando, por el par de entradas. Y acá seguimos con lindas canciones. Oasis, Stop Crying Your Heart Out.

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0: para que sea feliz, sonando en Metro Power Hits en este martes, cuando faltan 20 minutos para las 9 de la noche. Bueno, a ver, Costa de Marfil y Noruega. Le ganó Noruega 2-1 a Costa de Marfil, pasó a octavos de final Noruega. Francia le ganó 3-0 a Suecia, pasó Francia a octavos de final. Y a las 10 de la noche tenemos México contra Ecuador. Bueno, Mbappé, una bestia, alcanzó los 6 goles en el torneo, cifra que igualó a Lionel Messi en la tabla de goleadores del Mundial 2026 y además llegó a 9 conquistas en fases eliminatorias de Copas del Mundo. Bueno, Francia va a enfrentar a Paraguay el sábado 4 de julio desde las 18 horas en Filadelfia y Noruega enfrenta a Brasil el domingo 5 de julio a las 17 horas por los octavos de final.
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Miranda, extraño, sonando en Metro Power Hits. 10 minutos, ya faltan para las 9 de la noche. Qué frío que hace. 11 grados en la ciudad de Buenos Aires, cielo despejado. Pero el frío de verdad se viene en los próximos días. Mira, mañana miércoles mínima 3 grados, máxima 13, con cielo mayormente nublado. El jueves mínima 1 grado, máxima 10, con cielo algo nublado. Y el viernes mínima 2 grados, máxima 11, con cielo mayormente nublado. Así que abrigate, por favor, te lo pido esta semana. Seguimos con lindas canciones. Camilo, Shawn Mendes, que sí.

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del país, 11 grados en la ciudad de Buenos Aires. Tenemos lindas canciones para esta nueva hora de este martes. Vas a escuchar a Dua Lipa, Maroon 5, Sabrina Carpenter y muchos artistas más. Soy Agus Juárez, quédate en 95.1.